0: Dios mío, ¿cómo estamos? Buenas tardes, ahora en el Perú estamos en las 7 de la noche ya, 06 minutos, 7 de la noche con 06. ¿Cómo estamos? Buenas tardes, amigos de la sintonía, ya estamos en la radio, llegamos. Bueno, gracias a cada uno de todos nuestros oyentes, la gente que siempre está en la sintonía total del programa, señores. A cada instante, momento, siempre a través de las diferentes plataformas oficiales de las redes sociales que también estamos transmitiendo, señores, nuestro programa en vivo, en vivo. Un abrazo para nuestros oyentes en Julcán. Bueno, la gente que siempre comenta a través de las redes sociales, nos escriben todos los saludos. Queremos enviar el saludo muy especial a mis amigos en Julcán. Muchísimas gracias, Julcán. Amigos de Calamarca, la gente de Huaso. Gracias, Carabamba, también. Y sus diferentes establecimientos comerciales. Amigos del volante, los amigos choferes. Saludos a mi gente de Mache. Un abrazo a mi gente de Mache. La gente que siempre está en la sintonía totalísima de nuestro programa, señores. Atención, la hora en el Perú. Estamos en las 7 con 7 minutos, hora empatada.
1: ¿Y ahora?
0: 7 de la noche, 7 minutos, hora empatada en todo el país. Yo quiero enviarles un saludo muy especial a todos ustedes, amigos, que a esta hora nos escuchan el programa. ¡Qué bueno! Presentamos una canción al estilo de la Universidad de la Cumbia Chelera. Ellos son el grupo celeste del maestro Víctor Casaguamán. Porque la rica cumbia también se escucha en el programa, señores.

0: los oyentes de la cumbia del recuerdo, las canciones que nunca pasan de moda, lo presentamos a través de los 1480 de radio Otifer La Mixelande. Estamos en las 7 y 14 minutos. Grandes recuerdos importantes, grandes éxitos. De verdad que lo compartimos a través de la radio, gracias a nuestros oyentes. La gente que a esa hora nos está escuchando mediante su receptor en el Ande Liberteño. Muchísimas gracias, amigos de La Preferencia. Nosotros acá desde nuestra cabina virtual de los 1480 estamos con los saludos siempre a nuestra gente, a los amigos, a los seguidores, fanáticos de las redes sociales, la gente que siempre está apoyando a través de las redes sociales. Ya venimos con la transmisión a partir de las 6, de las 7:30. Ya venimos con la transmisión a partir de las 7:30. Ya. Mientras tanto, estamos con toda la música variadita, señores, para todos nuestros amigos, la gente que siempre está escuchándonos todos los días, a cada instante, a cada momento. Bueno, en Carabamba quiero enviar un saludo muy especial para mi gran amigo. Ahí está la gente de Estructuras Metálicas Ábalos. Un saludo muy especial a la gente de Estructuras Metálicas Ábalos, de mi gran amigo Eder, la gente de Carabamba, Eder Ábalos, un saludo muy especial a él. Sabemos que a esa hora también escuchan la radio. Saludos especiales a mis amigos que nos escuchan en el Ande Liberteño, la gente de Carabamba, un abrazo, mi gente. Siempre en la sintonía total de su radio, Otifer, La Mixelande, todos los días en ese horario, señores, con toda la música importante, con toda la música importante. Bueno, mediante nuestro WhatsApp me escriben mis oyentes, me dicen Cibernético, ya pues una canción del grupo Maravilla, cómo me hace recordar esa música. Gracias a la gente que se comunica al 9423-95579. Saludos a mi gran amigo Roberto, la gente de San Agustín de Candual. Atención, quiero enviar un saludo muy especial a mi gran amigo Roberto, la gente de San Agustín de Candual. Buena Roberto, saludos mi gran amigo Roberto, bueno, y toda su mancha, que a esa hora nos escucha en la radio. Saludos a mi gran amigo Roberto, la gente de San Agustín de Candual. Saludos a esta hora, full sintonía del programa.
1: ¡Maravilla bonito, pues, carajo!
2: ¡Compañeros, pásenme la chela!
0: Cualquier canción del grupo Maravilla, no hay problema, lo vamos a complacer. Lo vamos a complacer, amigos de la sintonía. Lo vamos a complacer a mi gran amigo, la gente de
3: Florencia de Mora.
0: La gente de San Agustín de Candual. Eso pertenece.
3: Muchachones de.
0: Eso pertenece, señores, a. A la provincia de Julcán. Sí, señora, la provincia de Julcán pertenece este hermoso lugar de San Agustín de Candual. Hermoso lugar, amigos, amigas.

0: Canciones que obviamente nunca pasan de moda, señores, siempre la presentamos en el programa. Gracias a cada uno de todos nuestros oyentes, a gente que siempre está en la sintonía totalísima de nuestro programa. Bueno, en Chao, atención, en Chao quiero enviar un saludo para mi gran amigo Alex. Bueno, siempre preocupado, me dice el cibernético, estamos preocupados. Lo que pasa es que queremos viajar a la ciudad blanca de Arequipa. No desanimamos. No te preocupes, mi gran amigo Alex. Este hombre quiere viajar a la ciudad blanca de Arequipa. Allá en Arequipa quiero enviar un saludo muy especial a mi gran amigo Ezequiel. 100% selva, mi gran amigo, 100% selva. Pero lo que pasa es que motivos de trabajo, de labor, siempre tiene que uno mirar siempre a otro lado. Y el detalle tan importante es que él está full chamba, full trabajo, mi gran amigo Ezequiel. Bueno, y lo que pasa que mi gran amigo Alex le envía un saludo muy especial. Ese cibernético envía saludos, acá estamos escuchando la radio. Estamos viéndote a través de la señal en vivo. Gracias, mi gran amigo Alex, la gente de el distrito de Chao, provincia de Virú. Un saludo muy especial a él, de verdad, gracias a la preferencia. Ah, qué bueno, qué bueno, qué bueno. Pronto celebran la fiesta de cumpleaños también. Pronto está de cumpleaños. Pronto bota la casa por la ventana. Celebra un día más de feliz existencia. Nuestro buen amigo Alex. Un saludo muy especial también para la supervisora. Queremos enviarle un saludo muy especial a la supervisora Agustina Lara.
1: Y ahora.
0: Bueno, también nos escucha el programa mediante la aplicación de la radio. Nos envía saludos, me dice cibernético. Oye, cibernético. Ya pues envía saludos para tu batería seria, la gente que a esa hora te escucha la radio. Un saludo muy especial a la supervisora Agustina de la empresa agroindustrial del distrito de Chao. Un saludo muy especial a la supervisora Agustina Lara. Ella es trabajadora de la empresa agroindustrial Has Perú. A esa hora también nos está escuchando la radio. Saludos. Gracias a nuestra gente, de verdad, los saludos muy especiales. Miran, amigo Alex, el señor Pedro Castillo Calle también, gracias. Bien preocupado estos amigos, ¿ah? Bien preocupados el señor Pedro Castillo Calle. El señor Pedro Castillo Calle, un saludo muy especial a él y para toda su familia, la gente de Mar Verde, ¿ah? Gracias a la gente de Mar Verde, nos escuchan la radio, gracias. Imagínense hoy.
1: Y ahora, al viaje fantástico.
0: Y ya estamos invitados para este próximo 30 de agosto para poder celebrar la fiesta de Santa Rosa de Lima. Se aproxima la fiesta de Santa Rosa de Lima, señores. Se aproxima. Todavía estamos en el mes patriótico. Todavía. No hay que desesperarse hoy, mi estimado amigo Pedro Castillo. No. Tranquilízate, por favor, Pedro Castillo.

hermano, y qué dirá toda la gente de Chimbote. Un saludo muy especial para mis amigos de Chimbote. Ojalá que los amigos se reporten ya. Ojalá que la gente se reporte. Ojalá que nuestros amigos, oyentes, la gente se reporte. Ahora es importante, atención. Estamos en las 7 de la noche ya, 7:33, señoras y señores. Vamos a continuar presentando toda la música importante a través de Radio Otifer 1480, tu radio. Acá estamos con el Super Fiestón de las Estrellas hasta las 8 de la noche, señores, con toda la música importante. Gracias a nuestros oyentes, la gente que nos pide su música a través de la plataforma de las redes sociales también.

Atención, amigos oyentes, estamos en las 7 de la noche, ya con 38 minutos. Muchos saludos a la gente que se está uniendo. Estamos transmitiendo a través de la cuenta de las redes sociales. Estamos en TikTok, señores, ya con el programa. Vamos dejando ya todos los saludos también a la gente que se está uniendo. La gente que se está uniendo, vamos dejando ya todos los saludos, es importante. Vamos a finalizar esta cuenta de inmediato. Estamos transmitiendo donde no debe ser, oye, por favor, no sé.

Amigos de la sintonía, 7:40 ya, la hora es importante, la hora en todo el Perú, señores, 7:40. 7:40, la hora es importante, señoras y señores. Un saludo muy especial a nuestros oyentes, la gente que ya se ha unido a través de la transmisión en vivo en las redes sociales. Fin de semana, hoy viernes, a 10 días del mes de... Del mes de julio, mes patriótico.

Bueno, ahí estamos, atención, a través de las redes sociales. Muchos amigos nos están escribiendo ya, de verdad, muchísimas gracias. Gracias a mi amigo Heiner, tocando la pantalla. Gracias a Yaneli Castillo. Bueno, gracias a mi gran amigo Chiqui Varedo, la gente que está tocando la pantalla, de verdad, gracias. Walter Santos, la gente que se une también. Bienvenidos a cada uno de todos ustedes que hacen la parte final ya, pero más vale tarde que nunca.

0: Chiquita también está tocando la pantalla. Muchísimas gracias a la gente que no tiene el celular por las puras, sino por lo menos, no solamente para mirar videos, no, sino para poder interactuar, poder apoyar a las cuentas que se están iniciando con sus transmisiones en vivo. Y eso es importante,
1: ¿eh? Y ahora,
0: porque mientras tú, amigo oyente, tocas la pantalla, apoyas, tu cuenta también sigue creciendo. Sí, señor, tu cuenta también sigue simulando al más arriba. Gracias, tu chiquita, la gente que está tocando la pantalla. Cajamarquina, muchísimas gracias, Cajamarquina. Mi amigo Heiner, el amigo que siempre también toca la pantalla, mi amigo Heiner.
1: César Vallejo
0: también. Y nos vamos para Trujillo este próximo primero de agosto, señores, a celebrar una importante fiesta de bautizo en Trujillo. Gracias a la invitación de mi gran amigo Heiner, la gente de Trujillo, un saludo muy especial. Hola, amigo, me dicen saluda para la más solterita del signo Sagitario. Un saludo muy especial para la más solterita del signo Sagitario, que también está compartiendo del programa.
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Amigos de la sintonía, atención, buenas noches. Nos dicen, ofrezco servicio de seguridad, prevención. Dejo mi número de teléfono 1130-05-3007. Ya. Nuestros amigos de seguridad, ellos están ofreciendo prevención y seguridad. Bueno, ellos han dejado su número de teléfono a los amigos que nos están viendo ahí a través de la plataforma de las redes sociales. Ustedes pueden llamar al 1130-05-3007.

Bueno, también quiero enviar un saludo muy especial para mi gran amigo, la gente de Sonido Audio Estilo Master, la gente de Virú, Wilmer RB. Wilmer RB, ya pues, el gorrito. Él tiene donantes de los gorritos, mi gran amigo Wilmer, Wilmer RB. Gracias por tu quiéreme, Wilmer. Gracias por tu quiéreme, Wilmer. Gracias, Wilmer. La gente de Lima, la gente que está en el volante, la gente que está manejando. Oye, cuidado con esas curvas, mi estimado Wilmer. Cuidado, ten cuidado, por favor. Ten cuidado con esas curvas. Oye, Wilmer RB, saludos a mi gente de Lima. Mari Alegría, saludo Mari. La gente de Trujillo. Florencia de Mora, nuestro saludo muy especial. Mari Alegría. La gente que siempre está en la sintonía totalísima de nuestro programa. Muchísimas gracias, amigos, de verdad, gracias. User, la gente que se une, de verdad, muchísimas gracias. Oye, qué bonito sombrero, la barbita nos envía Wilmer. ¿Oh? Muchísimas gracias, Wilmer. Oye. Gracias, mi gran amigo Wilmer. Así como él, quiero que sean todos, por favor. Me encanta el bigote, oye. Un saludo muy especial para mi gran amigo Wilmer RB, la gente de Lima. Siempre en el volante, siempre en el volante. Oye. 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Bueno, el día de ayer nos estuvieron mencionando algo muy interesante los amigos de La Viña, de Mayango. A ver. Bueno, dicen saluditos para Betsy con sus cumpleaños, por su cumple, está de onomástico. Está de onomástico, nos dicen saluditos para Betsy por su cumpleaños. Un saludo muy especial a la gente que se une, la gente que está compartiendo del programa, la gente que obviamente está en la preferencia de las redes sociales, comparten el vivo. 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Sí, así, así.

señores, y nos vamos ya. Estamos terminando el programa. Bueno, pero sin antes, quiero enviar un saludo muy especial a los amigos de Bagua Grande, a la familia Delgado Bustamante. Un saludo muy especial a los amigos, a la familia Delgado Bustamante, la gente de Bagua Grande, que a esa hora también nos están viendo. Muchísimas gracias. Gracias. Mirá, amigo Jason, la gente de Trujillo.

Yeah. Amigos, en la parte final lo vamos. Nos vamos en la parte final. Últimos instantes. Bueno, gracias a la gente de Medicina. Saludos a la familia Zabaleta Orbegoso. Saluditos a la familia Zabaleta Orbegoso, que también nos están viendo. Un saludo muy especial. Mañana estamos con la gente de Radio Cadena 100. Mañana estamos con la gente de Radio Cadena 100. No se preocupe, mañana sábado. Saludos a la familia Zabaleta Orbegoso en la ciudad de Trujillo. Muchísimas gracias. Un saludo muy especial a la gente que nos está viendo a través de la plataforma de las redes sociales. Gracias de antemano. Mi saludo muy especial a ustedes. ¿Eh? Gracias. De verdad. Un abrazo, mi gente. Con esa canción me voy, señora, me despido. Siempre con la fiel promesa de regresar en nuestro próximo programa. Dios mediante, si Dios la permite, regresamos el día lunes. ¿Ya? Regresamos el día lunes a partir de las 7 de la noche. Estamos en este horario.

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¿Qué tal amigos de la Cordial Sintonía? Muy buenos días a cada uno de todos ustedes. Bienvenidos ya a nuestra programación para el día de hoy. Estamos a sábado. Sábado, estamos a 11 días ya del mes de julio del año 2026, denominado como el año de la esperanza y el fortalecimiento de la democracia. Buenos días a cada uno de todos ustedes, ¿cómo están? Ya estamos en la radio con nuestro agradecimiento. Primeramente, siempre agradecidos a Dios por un nuevo día, una excelente mañana, ¿no? De repente para unos, un excelente despertar. Nosotros ya de poder retomar siempre nuestra programación que va dedicado a cada uno de todos los hogares a nivel del ámbito de nuestra Sierra de la Libertad, ¿no? Siempre hasta las 7 de la mañana. Muy buenos días. Bienvenido, vamos con esta canción inolvidable en esta preciosísima mañana. Son las 6:15. Son las 6 de la mañana con 15 minutos. La hora de todo nuestro querido. 6:16 ya. Y estamos en la radio.

Son las 6 de la mañana, son las 6 de la mañana con 26 minutos a la hora en todo nuestro querido Perú, en esa secuencia de fin de semana, de poder siempre ya estar acompañándoles siempre en cada uno de todos los hogares, siempre a tempranas horas de la mañana, ¿no? A tempranas horas de la mañana, ahí estamos en cada uno de todos los hogares, de nuestra programación de cada día, ¿no? Recuérdala bien, amigos oyentes, recuérdala bien, hoy estamos sábado. Siempre nuestros programas de noticias, siempre de lunes a viernes, tanto el horario de 6 a 7 de la mañana, como el horario central a partir de las 12 del mediodía, ¿no? En esa mañana de hoy sábado, aquí estamos de poder siempre acompañar con todo nuestro estilo, de verdad dedicado a cada uno de todos los hogares a nivel del ámbito de nuestra querida región de la libertad y del país.

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Son las 6 de la mañana, son las 6 de la mañana ya, con 30 minutos la hora en todo nuestro querido Perú. Son las 6 de la mañana. No, en las 6 de la mañana, con 30 minutos, ¿no? En esa secuencia del día de hoy, sábado, fin de semana, en nuestra programación espectacular de los 1480 en la amplitud modulada, una programación, por cierto, que va dedicado a cada uno de todos los hogares del ámbito de nuestra Sierra de la Libertad, más bien muy amable por esa sintonía, por el aprecio donde usted nos está preferiendo cada día. Siempre estamos hasta las 7 de la mañana. Hasta las 7 de la mañana estamos en la radio. Programación de fin de semana.

0: 6 de la mañana, son las 6 de la mañana ya, con 34 minutos, la hora en todo nuestro querido Perú, en esa secuencia de sábado, de fin de semana, nuestra programación que va dedicado en cada uno de todos los hogares a nivel del ámbito de nuestro territorio patrio, ¿no? Y gracias de verdad por siempre estar pendientes de la radio, pendientes siempre de nuestra programación de cada día. No, nuestra programación que de verdad va dedicado a cada uno de todos los hogares a nivel del ámbito de nuestra tierra, de la región de la Libertad, ¿no? A nivel de nuestro querido Perú. Nuestro saludo a tempranas horas de la mañana, nuestro saludo en las diversas localidades. Recuérdala bien que estamos a sábado. Estamos a sábado, estamos a 11 días ya de julio, o ya del séptimo mes del año. Bueno, ya se viene el mes de agosto. ¿No? Ya se viene el mes de agosto, ya se avecina el mes de Santa Rosa de Lima. ¿No? El mes de todas las rositas, estamos muy cerca de verdad al octavo mes del año. Bueno, muchas gracias por su atenta sintonía. A través estamos en frecuencia, estamos por el sistema internet, ¿no? Estamos a través de nuestra www. Y bueno, usted también puede descargar el aplicativo que tiene la radio, ¿no? Donde usted puede escucharnos en cualquier parte del ámbito del Perú. Puede descargar la aplicación de la radio, ¿no? Puede descargar el aplicativo, puede ingresar a Play Store. Bueno, ahí se va a ingresar, ¿no? Y va a encontrar a Radio Tifar inmediatamente. Bueno, puede descargar para que así pueda escucharnos en cualquier parte del ámbito del Perú. Y también en esta mañana estamos a través de nuestra plataforma, de nuestro TikTok. Así es, estamos a través de nuestra plataforma, de nuestro TikTok, en esta hora de la mañana. Vamos a compartir un tema, vamos a la parte musical en esta hora de la mañana. Aquí a través de la radio.
1: La dedicación
0: en esta secuencia, esta secuencia espectacular de fin de semana, sábado 11 día de julio 2021.

Bueno, son las 6 de la mañana. Son las 6 de la mañana ya con 41 minutos. Y bueno, en esa mañana el público que, bueno, me están reclamando saludos. Yo digo que se están identificando diversas partes del ámbito de nuestra querida región de la libertad y del país. A ver, por acá dice, hola, saludos para Joel y Alícer, ¿no? El público que están compartiendo de nuestra programación de fin de semana, ¿no? El público que ya se está identificando con nosotros. Precisamente aquí estamos desde la cabina principal, desde la cabina de audio, solo voltaje, siempre en nuestros horarios, que a diario siempre estamos en la radio. Así es, en nuestros horarios, que a diario siempre estamos en la radio. Estamos de 5 a 7 de la mañana, estamos de 10 a 12 del mediodía. Bueno, de 10 a 12 del mediodía, bueno, donde usted está pendiente siempre de nuestro programa. Son las 6 ya con 42 minutos. Vamos con esta cancioncita, un tema. Aquí la radio. Aquí está lo que le gusta al pueblo a tempranas horas de la mañana. Gracias por su atenta sintonía. Muchas gracias, de verdad. Vamos a ver quién está reclamando saludos. Se lo dice para Yuil, Alícer. Gracias más. ¿Quién más? Hola, saluda para Yuil, Alícer, Davis, Abel. Desde Guamachuco. Gracias a la sintonía. Está también la Crespita, también está reclamando saludos a tempranas horas de la mañana.

Julio, que ya nos está dando un like en esa mañana. A tempranas horas de la mañana, usted que ya está disfrutando de preparativos, realizando de repente preparativos. Muy amable, ¿eh? Muy amable, gracias por esa sintonía. El público que ya nos regala un corazón también. 13 de la mañana, 46.

Son las 6 de la mañana en las 6 ya con 46 minutos. Son las 6 de la mañana con 46 la hora en todo nuestro queridísimo Perú, a tempranas horas de la mañana. No, estamos en un espacio. Estamos en un espacio de 5 a 7 de la mañana. No, hoy sábado, no, estamos a 11 días de julio. Hay público que hoy de repente están de onomástico, están de cumpleaños. Bueno, por acá está reclamando saludos a Analí Segura desde la tierra capital de la eterna primavera en Trujillo. Qué bueno, ¿no? Al público que ya están reclamando saludos, me dicen amigo Jesús, saluda a través de la radio, te estamos escuchando, ¿no? También están reclamando saludos a la Crespita, dice, y toda su familia. Esto es en la capital de la eterna primavera, Trujillo. Gracias de verdad por la sintonía. También están reclamando saludos. También están reclamando saluditos. Saludos desde la tierra hermosa, desde Huamachuco. ¿No? Huamachuco, pendiente de la radio. Saludos para la gente de Huamachuco. Gracias de verdad. Estamos en las diversas plataformas. Por acá dice saluda para Alexa Eustaquio. También está reclamando saludos a tempranas horas de la mañana. No, y ese horario, miren, en ese horario espectacular, ¿no? De julio, casi ya se pronuncia. Casi se pronuncia como mitad de mes. Oiga, que tan rápido de verdad pasan los días. Alexa Eusaquio por ahí nos está dando un like. Muchas gracias, ¿ah? A ver, ¿usted quiere unirse? ¿Quiere formar parte de nuestra plataforma? De nuestro TikTok. No hay ningún problema. Hágalo. Hágalo, no hay ningún problema. A ver, ¿quién más está reclamando? Saluditos. Lo dice para Angelita. De igual manera para Mario Castro. ¿No? El público que en esta hora de la mañana se está identificando a través de nuestra programación de la radio. 6:49, vamos con esta cancioncita. Aquí está. Esta canción que me están reclamando en Trujillo. Trujillo dice: saluda para Flor, para el número 24. A ver, para Flor Romero. Allá, así es la cosa. Para Flor Romero, el 24 estará de cumpleaños. Allá, Flor Romero de Trujillo. Muchas gracias a la sintonía de la radio. El día 24 de julio, Flor Romero está de cumpleaños. A ver, vamos a ver si se reporta cuántos añitos. Muchas gracias a la sintonía, Trujillo. Flor Romero.

saludo para Guamán, ¿eh? Saludo para Guamán. La gente de Capachique. Capachique, muchas gracias, Capachique. Miren, todo parlante, ¿no? A todo parlante. Mabel Vázquez, gracias a la sintonía.

0: Son las 6 de la mañana, 53. Son las 6 de la mañana, 53 minutos. Siempre en nuestro horario de 5 a 7 de la mañana que estamos en la radio. Hay público que en esa mañana por ahí ya están hoy disfrutando de un suculento plato típico de la región. A ver, vamos a ver por acá quién está más reclamando saluditos. Estamos para poder compartir siempre de la amistad. A ver, por acá está reclamando saluditos, Susi. Saludo para Susi Vega. Así es. Bueno, de verdad, estamos muy agradecidos nosotros porque nos escuchamos. Hoy en día estamos escalando ya lo que viene a ser mayor parte ya, o sea, mejor dicho, a nivel del ámbito de nuestro territorio peruano y también, como se dice, gracias al aprecio en otros países del mundo, donde siempre mayormente hoy en día estamos en todas nuestras plataformas. Decía una señal, una sola alternativa en radio, lo que viene a ser el 1480 y la amplitud modulada, ¿no? Estamos en una sola frecuencia en todas sus plataformas. Nos escuchamos por internet, ¿no? Hemos visto amigos de verdad, hemos visto público que cuando ya usted está por ahí manejando, oiga, su motito, está manejando su carro, ahí está con su celular, ¿eh? Ahí está con su celular, ahí mirando, observando, de verdad, el estilo que a diario siempre nosotros estamos a través de nuestra programación de la radio. Vamos con una cancioncita, vamos con esta canción hace un momento, porque me han reclamado, ¿eh? Hace un momento me han reclamado de verdad y bueno, ya estamos complaciendo en esa preciosísima mañana. Oiga, qué linda, belleza mañana de sábado de fin de semana, 11 días.
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0: 11 días de julio. Gracias a nivel del ámbito de la provincia de Virú, en Trujillo, en Huamachuco, en Otuzco, la gente de Venezuela, en el departamento de Ancas, diversas localidades que están acompañaditos de esta programación.

0: Café.
1: Bolívar está compartiendo nuestra transmisión.

0: alegra bastante cuando usted está compartiéndola. Acá nosotros estamos viendo todo desde nuestra cabina de la radio.
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0: Hola, Jesús nos dice por ahí, buenos días.
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0: Estamos reclamando los saludos y ahí estamos en la radio. Pasa la voz, ¿eh? Pasa la voz que estamos en la radio. Pásale la voz a la vecina, al vecino. Jesús Opiniano, su gran amigo, está en la radio. Tempranas horas de la mañana. Saludo para
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0: Melinda, que está reclamando por acá.
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0: Saluditos. Vamos a ver de qué parte del país.

0: la gente que ya quiere seguirnos a través de nuestra plataforma, de nuestro TikTok, hágalo, recuérdala bien a más seguidores, a más cobertura a nivel del ámbito del territorio peruano. Bueno, qué linda canción de verdad, qué lindo tema musical que hemos, como se dice, complacido, ¿no? La canción que me están reclamando, un temita de Agua Marina, ¿ya? Una cancioncita de Agua Marina, me están reclamando por acá, la gente de Trujillo. Saludo dice para Melina. Bueno, hay público, hay gente que de verdad también desea nuestro fono WhatsApp, ¿no? De repente por ahí tiene alguna canción que usted tiene por ahí guardadito y quiere compartirlo conmigo en la programación de la radio. No quiere compartirlo. Y nosotros justamente acá desde nuestra cabina la vamos a, como se dice, a programar. No hay ningún problema. Pueden remitirlo también a través de nuestra línea, de nuestro fono WhatsApp, a través de el 92 59 87 85. ¿Ya? Repito, nuestra línea de nuestro fono WhatsApp es a través del 92 59 87 85, ¿ya? O anuncio publicitario. Yo o anuncio publicitario. No, e igual estamos para recepcionar siempre a través de nuestra línea de comunicaciones. Línea de fono WhatsApp al 9259-8785. Bueno, miren, hoy en día de verdad estamos viviendo esa tecnología que el público se identifica a través del TikTok. ¿Ya? A través del TikTok se está identificando, miren. ¿Cómo de verdad, digamos, a estos tiempos, ¿no? Viviendo la nueva tecnología en radio. Vamos con una cancioncita, mientras que por ahí ubico una canción que me ha reclamado.
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Bueno, estamos ya, estamos en la parte final. Estamos en la parte final ya de nuestra programación de cada día. Siempre en nuestro espacio, ¿no? Un espacio realmente que a diario siempre les acompañamos en la radio, a diario. Recuerda también siempre nuestros programas de noticias, nuestro programa que nosotros siempre en la radio, ¿no? De lunes a viernes, tanto en el horario de 6 a 7 de la mañana, como en el horario central a partir del mediodía, ¿no? De lunes a viernes. Y lo que ven a ser a sábados y domingos, ¿no? Lo que ven a ser a sábados y domingos. Hoy estamos acompañándole, sí, con música y también breves resúmenes, ¿no? Por eso decía, daba a conocer nuestros fondos de identificación. No se quiere formar parte de nosotros, pueden hacerlo a través de el 9259-8785, ¿no? Esa es nuestra línea de nuestro fondo. Nuestro fono WhatsApp, alguna identificación, anuncio publicitario, qué sé yo, al 9259-8785. Ya, mediante esa línea usted va a poder identificarse con nosotros. Y gracias de verdad por siempre estar pendiente en las diversas plataformas que hoy en día tiene nuestra señal de los 1480 y la amplitud modulada. Somos Otifer, la radio que está en el corazón de cada uno de ustedes. Son las 7 de la mañana. Son las 7 de la mañana con 12 minutos. Unos minutitos estamos en la radio. Unos minutos. Luego estamos de regreso a las 6 de la mañana. Siempre nuestro programa ya conocido. Muchas gracias a usted que nos está dando un like también ahí a través de nuestro anuncio a través de TikTok. De 10 a 12 mediodía, nuestro programa Fiesta Tropical, más te escucho, más te quiero. De 10 a 12 mediodía, de lunes a sábado.

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Muchas gracias por la selección, nuestro público. La selección de sus pedidos. Estamos ya en la parte final, nos vamos. Gracias por su sintonía. Gracias por su sintonía. Gracias por el aprecio. 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

Son las 7 de la mañana, 22, nos vamos. Gracias, Perú. Gracias por su atenta sintonía. Nuestro compromiso es estar a partir de las 10 de la mañana aquí en la radio. Sábado, fin de semana, ¿no? Sábado espectacular. Bueno, gracias de verdad por su atenta sintonía. Desde muy tempranas horas de la mañana. Siempre aquí en la radio, donde usted siempre solicita los diversos anuncios, ¿no? En las diversas localidades del ámbito de nuestra querida región de la libertad y del país, ¿no? Estamos aquí en la radio, ¿no? En nuestra parte ya final. Y bueno, nuestro compromiso es estar a partir de las 10 de la mañana. Ya a partir de las 10 de la mañana estamos aquí en la radio, de lunes a sábado. Siempre para compartir todo nuestro estilo, toda nuestra edificación. A ver, por acá, ¿quién está reclamando saluditos? Saludo dice para Rosita, full sintonía de Autifer. En esa mañana. A ver, ¿quién más está formando parte de nosotros? Jessica Romero. ¿Quién más? Dina Paz. No, imagínate. Ese público seguidor. En esa mañana, ya bueno, dice amigo Jesús, saluda, te estamos escuchando la radio a todo volumen, a todo parlante, hoy en las diversas localidades del ámbito de nuestra querida región de la libertad y del país. Gracias por esa sintonía. Vamos a compartir un temita, vamos a compartir un tema en esa hora de la mañana, un tema espectacular, un tema que va dedicado a cada uno de todos ustedes. Gracias por esa sintonía. Aquí está lo que le gusta al pueblo. Esto se llama Amor por

Sí, hasta estos momentos, hasta estos instantes, les hemos acompañado aquí en la radio. Y bueno, nuestro compromiso es estar a partir de las 10 de la mañana, así es, de 10 a 12 de mediodía. Muchas gracias, excelente mañana.

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0: En todo el Perú, 8 y 38.
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1: Se lo decía para Novedad de Nancy Mendocilla. Sobra. Toda la gente sabrosa. Calzados George. Y Novedad de Nancy Mendocilla. Con cariño, ¿eh? La gente de Trujillo. Carlitos Javi. Muy bien. Vamos a la silla, continuar con más música, señores. Las piezas tienen que continuar. Y para ello aquí están las voces de oro primerísimas, que hoy estamos entregando con mucho cariño para todos ustedes. La gente maravillosa que hoy lo viene pasando súper bien.
2: El mejor bolo del Perú.
1: Ajá. Allá. Yantén, yantén. Listo, bueno. Queremos saludar también por acá. Vamos a saludar, a complacer. Con los saludos traen su saludito. Su petición musical para poder complacer a todos ustedes, muchachos. ¿Eh? ¡Sobra! Los ingenieros de Minas. Ahí están los ingenieros de Minas. Felicidades. Todos nuestros buenos amigos. Toda esa mancha súper bacán que hoy ha preparado el audio. Ha venido con toda su mancha a bailar y a gozar y a divertirse con lo mejor de lo mejor. La música sabrosa, la música bacán que nosotros tenemos para entregar con todo cariño para todos ustedes. ¿Ah? Felicidades. Vamos para mi gente de producciones, Aries. La gente de producciones, Oscar también. Todos nuestros amigos lo pasan bien. Para su amigo Carranza. Ajá. Y ahí dice canción. No se preocupen, muchachos. A toda esa linda gente. Maravillosa, machinos. Chévere. Saludo cordial, ¿eh? Para todos nuestros amigos que les pasan bonito. Felicidades. Ya viene. No se preocupen, ya viene. La parranda clásica que hoy estaremos haciendo con todo cariño para todos ustedes. Felicidades a toda la linda gente chévere que hoy viene disfrutando, viene gozando de todos los éxitos. Y la música total, la música bacán que hoy hace que tú bailes, que tú goces, que disfrutes. En esa bonita peña patronal, a su otro patrono Cristo Rey, con todo cariño, con gran gusto. Cuando se han participado en diferentes actividades y que el día de hoy se reúnen para poner punto final a esta fiesta, en la cual queremos saludarle a todos nuestros amigos que hoy vienen disfrutando de toda la música, de todos los éxitos que hoy estamos entregando con todo cariño para todos ustedes. Vamos a bailar, vamos a gozar. Escoge tu parejita, escoge a tu parejita, baila y goza con lo mejor de los éxitos y la música total que hoy seguimos presentando con todo cariño. Aquí están las voces

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0: La hora exacta.
1: 9:44.
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¡Hola, hola! ¡Hola, hola, hola, hola! ¡Hola, sí, hola! ¡Hola, hola! ¿Qué tal? ¿Cómo están? ¿Qué tal? ¿Cómo están? Muy buenos días. Muy buenos días. Atención, ¿qué tal, público? ¿Qué tal nuestra fanaticada? ¿Cómo están? Bueno, ya estamos en la radio. Ya estamos en la radio. Atención, ¿cómo está nuestro público? ¿Cómo está fanaticada? A nivel del ámbito de nuestra querida región de la libertad y del país. Qué gusto de verdad. Qué gusto de verdad. A partir de estos momentos, a partir de estos instantes, ya retomar nuestro programa importante, nuestro programa caracterizado a partir de las 10 de la mañana. A partir de las 10 de la mañana, atención, señor, señora, chica, muchacho, joven, señorita. A partir de las 10 de la mañana, la cita es en la radio. Ya, a partir de las 10 de la mañana, atención, la cita es en la radio. De 10 a 12 mediodía, de lunes a sábado. A través de la frecuencia más popular en todo el ámbito de nuestra querida región de la libertad, somos Sotifer. En los 1480 de la amplitud modulada. Muy buenos días. Son las 10 de la mañana con 11 minutos. Hemos llegado el día de hoy, sí, hemos llegado un poco ya céntrico. El día de hoy hemos llegado un poquito ya más céntrico a nuestro horario que siempre nos ha caracterizado y sigue caracterizando hoy en día a través de la frecuencia de los 1480 y la amplitud modulada. Sean bienvenidos, reinas del hogar, amita de casa, amigos del volante, gente campesina. Oiga, para nosotros absolutamente no hay diferencia nada. Para nosotros absolutamente no hay diferencia nada. Sean bienvenidos. Nos quedamos hasta las 12 en punto al mediodía. Aquí está nuestro segundo punto de partida.

0: La gente de Chile, por ahí nos dan una manito, muy amable la gente de Chile. Muchas gracias, Chile, de verdad.
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0: Gracias el público, ¿eh?
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0: Empezamos con Chile, buena música, me dice a mí, buena música.
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0: Buena música, nos dice la gente de Chile, muy amable Chile.

0: saludo para toda la fanaticada, todo nuestro público que ya está conectándose en esa hora de la mañana a través de la frecuencia 1480 en amplitud modulada del cielo. Estamos en el mes patrio,
1: a seguir gozando,
0: en el mes de aniversario, en el mes de independencia de nuestro queridísimo Perú. Son las 10 de la mañana, son las 10 de la mañana con 15 minutos a la hora. Atención, son las 10 con 15 de la mañana. Muchas gracias a la gente, la gente de Chile, desde Chile, que en esa mañana están copiando nuestras frecuencias. Desde Chile, saludo para nuestro gran amigo Tinder Vaca. Buen día, ¿no? Dice amigo, la gente desde la ciudad de Lima, ¿verdad? Desde la ciudad de Lima, por ahí está nuestro gran amigo Tinder Vaca, por ahí está manejando su unidad móvil. En esa hora de la mañana está compartiendo nuestro programa Fiesta Tropical, más escucha, más te quiero. Conduce su gran amigo de siempre, Jesús Otiniano, y ya está en la radio. Saludos especiales al público que por ahí, bueno, me han dado. A ver, por acá me están diciendo salud. Quisiera que saludes para. Saludo para Yaciel, ¿no? Yaciel Vaca. Que hoy cumple un añito. Su pequeño dice, hoy está cumpliendo un añito, ¿no? Primer año, segundo año, un año. O un año nada más. ¿Cómo es la cosa? Y así hay que tomar en apunte por acá. Vamos a ver por acá.

0: A ver por acá, saludos Isa de Lima, saludos para la gente de San Juan del Urigancho. Oiga, la tierra hermosa de el técnico de la radio, ¿eh? La tierra hermosa de San Juan del Urigancho. Ahí está el ingeniero de la radio, nuestro gran amigo Marvin, Marvin Moisés Mejía. Quiero llegar para nuestro gran amigo desde la tierra de San Juan del Urigancho. Desde la ciudad de Lima se están reportando la radio. Están inventando esa localidad. Nos hacen un poquito agradecer sobre todos los trabajos que ha realizado para acá la radio nuestro gran amigo, el ingeniero. O mejor dicho, los ingenieros. Nuestro amigo Leo. Así es. Nuestro gran amigo Leo y nuestro gran amigo Marvin. La gente hermosa de San Juan del Urigancho, en la ciudad capital de la República Lima. Imagínense si por ahí, bueno, no me... Imagínense si no por ahí el público no me escribía. A veces también se nos va de la mente, ¿no? De llegar con un saludo. No, ahí están los ingenieros de la radio que siempre, bueno, están todo, como se dice, los mantenimientos. Cuando se trata de el mantenimiento de los equipos de la radio, frecuencia 1480 en amplitud modulada, y salen los ingenieros desde la ciudad de Lima, ¿no? Atención, 10 de la mañana con 18 minutos. Saludos para la gente que el día de hoy está de Trujillo o está en Trujillo. A ver, por acá, un montón de saludos. Hola, dice, saluda para Anderson Amaya, que hoy está celebrando su cumpleaños con toda su familia. Bueno, hoy hay carne. Mayormente siempre la carnecita siempre es una tradición acostumbrada. Oiga, en el platito, fíjese, bueno, si no hay carne hoy en plato, pareciera algo diferente. Siempre ya estamos adaptados. Y siempre la carne nos acompaña en el platito, ¿no? La carne de cuy, la carne de conejo, de pato, de gallina, la carne de venado, de res, de carnero. Oiga, lo preparativo, las tradiciones siempre es algo diferente. A ver, estaba diciendo por acá, bueno, estaba diciendo, saludo para nuestro gran amigo Dinar Vaca, saludo para Yaciel Vaca, que hoy está cumpliendo un añito, no dice, de vida. Felicitaciones. Esperamos que lo pase de lo más lindo, de lo más hermoso. La gente en la ciudad de Lima. Y se están reportando a la radio. A tempranas horas de la mañana por acá. Pero esto nos han escrito en... Miren todavía. Yo pensaba que... Oiga, los mensajes de texto. O sea, ya quedó a un costado. Bueno. Y hay gente que... Que todavía, bueno, tiene el celular por ahí pequeño. Hay público que todavía tiene el celular pequeño y bueno, ha llegado un mensajito. Amigo, dice Jesús, saluda para Damián Polo, este es en el distrito de Huaso. No, acá en la radio, acá como se dice, apreciamos de todo. Bueno, que nosotros ya estamos viviendo en nuevas temporadas, lo que viene a ser hoy en día plataforma del TikTok, pero siempre nosotros también dictamos nuestro numerito. Y la gente de Huaso, no queremos dejar tampoco este saludo a un gozado, porque hay gente fanática que cada día están pendientes de la radio. Allá en Huaso, saludo para Daniel, Damián, ¿no? Damián Polo. Damián Polo, así es. La gente ahí en el distrito de Huaso. Gracias por la sintonía de la radio. Vamos con una canción. Vamos con una cancioncita en esta hora de la mañana. ¿Qué le parece si vamos? Vamos con esa. Esa canción yo sé que bate récord a nivel internacional.
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0: hoy en día.
1: Sentido.
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0: atención, cuidado, cuidado, oiga. Cuidado, señora, señora, señorita. Reina del hogar, cuidado, oiga, con la hora. Cuidado con quemarse el arroz. Ya, cuidado, oiga, con malograr el guiso, ¿eh? Cuidadito con malograr el guiso, atención. Cuidadito con quemar la carne. Marcando el tiempo, son las 10 de la mañana, ya con 25 minutos, la hora en todo nuestro querido Perú. Recuérdala bien, pasándole súper bien en esta... En esta tu secuencia de la mañana, una programación espectacular. Amigo dice, manda saludos en Cruz de Mayo. Saludos para Mecánica Blas. Muchas gracias a la gente de Cruz de Mayo. Oye, Cruz de Mayo pertenece, me parece, por ahí el distrito de Mache. Claro, muchas gracias. Ahí están los amigos de Mecánica. Mecánica Blas, oiga. Bueno, se debe. No hay ningún problema. Miren, me imagino por ahí, oiga, se te ha malogrado tu moto. Oiga, ustedes saben, hoy en día de repente las máquinas, a veces tú sales de tu domicilio, absolutamente no sabes qué es lo que te pasa con tu unidad móvil, oiga, en la ruta. Pero es importante, miren, hacer anuncios. Solo para los amigos de Mecánica Blas, estás en Cruz de Mayo. Cruz de Mayo, cerquita nada más, ¿ah? Cerquita, miren, a nuestro distrito de Carabamba. La gente de Cruz de Mayo, la gente que está todo parlante. Y a esa hora de la mañana están compartiendo nuestro programa. Atención. A ver por ahí, la gente de Mayasgo. Me dicen, amigo, dicta tu número. La gente de Mayasgo me dice, amigo, dicta tu número. Bueno, quieren para ir a animar un tono, miren. Quieren para ir a animar un tono, una fiesta. Muchas gracias, de verdad. Bueno, siempre hemos tenido la gran oportunidad. Anteriormente siempre hemos trabajado una buena temporada. Hemos trabajado con los amigos de Estudio Omega, ¿no? Con los amigos de Estudio Omega habíamos trabajado hoy a una muy buena temporada con el profe Milton Arroyo. Que la gente conoce. Hemos tenido la gran oportunidad por ahí de animar eventos. Actividades, polladas, cumpleaños, por Mayasgo, allá en Tomaval. No, la gente no conoce de verdad. En diversas localidades del ámbito de la región de la Libertad. ¿No? A ver, no hay ningún problema. Usted quiere nuestro fonito, nuestro número WhatsApp. Escríbanos al WhatsApp al 92. Facilito, facilito. Al 92, más fácil que el número de su vecino, ¿eh? Más fácil que el número de su vecino o vecina. Al 92-59-87-85. Ya, al 92-59-87-85. Ya, ese es nuestro numerito. Ya, alguna cosita, algún arreglo. Usted quiere anunciar aquí en la radio también, ¿ah? ¿Eh? Me escribe ahí al WhatsApp. A ver. Está buena la música, dice. Amigo, soy de San Carlos. Ahora residente en Chile. Siempre hemos tenido la gran oportunidad. Gente de San Carlos, de diversas partes del ámbito del Perú, hoy en día están radicando. Como en Trujillo, como en Lima, como en Chile, como en Argentina. No, ustedes saben que siempre la vida es así, siempre cada persona, como se dice, a veces toma una decisión y bueno, hoy en día nuestro público sabe reconocer nuestro trabajo que siempre nosotros nos dedicamos a la comunicación y bueno, se están identificando en las diversas plataformas. Muchas gracias. ¿Qué le parece si vamos con una cancioncita al ritmo? Al ritmo de Corazoncito Serrano. En esa hora de la mañana. Gracias a la sintonía. Somos Fiesta Tropical. 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Decisivamente Jesús Otiniano a través de la frecuencia más popular en el ámbito de la región de la libertad. 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
0: Saludos para la gente de Virú, saludos para la gente de Virú. Analí Sánchez, gracias a la sintonía. Gracias por darnos un like por ahí. Familia Rodríguez, ¿no? La familia Rodríguez García en San Carlos. A nombre de su gran amigo Daniel. Desde Chile.
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2: Pelado.

0: Verano.
1: Verano.
2: Vamos a ver, oiga, en esa preciosa mañana. Así es, en esa preciosísima. Sí, en esa belleza mañana. A ver, por acá me están reclamando. Hola, dice, saludos para la familia Nieves. Éxito, muchas gracias, ¿eh? Bueno, dice que nosotros estamos alegrando los corazones liberteños, miren, y a nivel del ámbito del Perú. Jesús me dice, amigo, es un programa que siempre en los momentos de repente usted está triste, yo les estoy alegrando la vida, miren, me dicen en esta mañana. Jesús me dice, muchas gracias por alegrarnos. Alegrarnos la mañana, fíjate. Muchas gracias, lo breve comentario. Muchas gracias, de verdad, el breve resumen de información. Bueno, nuestro programa es noticias siempre de lunes a viernes. Ya usted no tiene por qué estar preocupado. Oiga, ¿qué información voy a escuchar al mediodía? Keiko Fujimori. No se preocupen, Keiko Fujimori ya, a partir del 28 de julio, está tomando la batuta importante a nivel del ámbito de nuestro querido Perú. Ya, entonces, no piensen en noticia, porque nosotros este fin de semana estamos hasta las 12, 12 del mediodía, y está la música criolla. 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Hoy en día, como ustedes verán, la tecnología mayor parte, oiga, en las ciudades. Hablamos de Chile, hablamos de Argentina, hablamos de Lima, hablamos de Chiclayo. Están acompañaditos a través de nuestra programación. Se han descargado, oiga, el aplicativo de la radio, y a través de nuestra plataforma, de nuestro TikTok.

número personal, lógico, que nosotros lo utilizamos personal y todo. Y la auténtica eso está para todo. Ese es el número, como se lo llaman, personal, trabajo, identificación, dialogar por WhatsApp, comunicación en todo. Son las 10:37.

0: de Capulina Internacional. ¿Qué será de Capulina?
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0: Un día nos había visitado aquí, estaba en programación de la radio por la tarde.
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0: Pero nada más ha estado por frecuencia.
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0: Sistema de internet. Sí. Bueno, un poquito medio que tenía temor de estar en la plataforma del TikTok, ¿eh? Un poquito que tenía temor, mi estimado Capulina, estando tiniendo.
1: Castinando Pedraza.
2: Pepe.

0: de la mañana con 41, son las 10:41, la hora en todo nuestro querido Perú. Qué linda canción, de verdad. Una canción que le gusta, le fascina, le encanta.
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0: A nuestra fanaticada, muy amable.

Juan Alberto, ¿quién eres? Juan Alberto. Saludos para Juan Alberto, ¿eh? Juan Alberto de Trujillo. Juan Alberto Tiniano, es uno de los fanáticos de la radio. Zona Zapatera por venir en Trujillo, Juan Alberto Tiniano, ¿eh? No voy a pensar que por ahí usted también es Juan Alberto.

Alberto y... No, digan, ¿sabe qué? El Jesús me está mentando a mí. ¿Ah? Atención, Juan Alberto Otiniano. La gente de la zona zapatera por venir Trujillo. Bueno, me imagino que por ahí está... A través de su unidad móvil, prestando servicio, Trujillo, Florencia. ¿Dónde más hace el recorrido por ahí, Juan Alberto? Al Arco. ¿Dónde más está prestando? Oiga, todo Trujillo lo recorre, todo Trujillo. Lo recorre Juan Alberto Otiniano. Juan Alberto Otiniano. Cuidado con tomar, ¿eh? Cuidado con tomar, Juan Alberto, para manejar la unidad móvil. Oye, no voy a hacer que usted de repente escuche y diga: oye, Jesús Otiniano dice, me está mentando, Juan Alberto. Saludo para Juan Alberto en Trujillo, muy amable. La gente de la tierra hermosa de la zona por venir, el río Seco. Bueno, hemos dado por ahí, hemos dado un vistazo que... Un saludo para mi querida madre que también nos está viendo. La señora Santitos. Paulina, se ha dado un tiempito por ahí de estar viéndonos. Bueno, muchos saludos para ella, mi querida madre de Trujillo. Zona zapatera por venir. Saludo también para María Dorniza. Pues se ha dado un tiempito y bueno... Gracias de verdad por... Estar pendiente también de nosotros, miren. Ya, vamos a ver en una de las oportunidades de poder llegar a Trujillo, ¿eh? Vamos a ver. Son las 10 de la mañana, 44 minutos, la hora en todo nuestro querido Perú. Son las 10:44. Oigan, por ahí están nuestros amigos de Casature Vega. ¿Qué será la vida de nuestro gran amigo? De Casature Vega. Más achorado que nunca por ahí está. Yo sé que en esta mañana está full chamba. O de repente está por Carabamba. Porque siempre visita Carabamba. Bueno, hace unos días. Ah, Darío Vega. Darío Vega justamente hace unos días que nos había visitado en Carabamba. Se había identificado con nosotros. Bueno, gracias de verdad la amistad, ¿eh? Gracias, la amistad de verdad. La gente que nos dice por ahí nos está dando un like. Nos están dando un like. Muchas gracias. A ver, nos está dando un like. Gracias de verdad. Gracias por estar a todo parlante. Vamos a ver quién está reclamando saludos en esta hora de la mañana. El público, oiga, cuando... Inmediatamente nos ubica, no nos ubica como dice por ubicar, de inmediatamente ya están reclamando saluditos, nos están dando un like, nos regala por ahí una manito, chao, nos dicen también cuando se despiden, gracias. Gracias por el aprecio, ya, gracias por esa consideración. Gracias por estar a todo parlante en esa hora de la mañana, vamos con este tremendo golazo. Aquí está agua marina, lo que le gusta al pueblo. Saludo para Freddy Vega, hace la sintonía.

de Jesús, nos dicen por ahí. Ya estamos en la radio, ¿eh? Pasa la voz. Ya estamos en la radio de 10 a 12 mediodía. Está tropical.

mañana, son las 10 de la mañana con 49 minutos. Muchas gracias, público, de verdad, a la gente que nos están comentando en esa hora de la mañana, la gente que... Que bueno, siempre nos da un like, gracias, hacen sus comentarios, hacen hoy a su breve resumen. Pasa la voz a la vecina, al vecino, Jesús Otiniano está en la radio. Ustedes muy bien saben que en este espacio... Ustedes muy bien saben, oiga, que en este espacio de 10 a 12 mediodía se escucha un programa... Un programa en la realidad, una diferencia, sí o sí, es un programa diferente. Solo para la gente en Rimbara. Solo para la gente de Rimbara. Oiga, que me estaban reclamando saluditos la gente de Rimbara, perteneciente a nuestro distrito de Carabamba. Justamente. Bueno, luego el día de ayer de haber por ahí nosotros culminado nuestro programa, me decían: amigo Jesús, por favor, por favor, así, mándate un saludito, me decía, todos los días te escuchamos. A ver, por acá. Hola, dice, amigo. Saludos a Trujillo. Saludos para Melina. Saludos para Jesse Gilmer. Una canción, por favor. Ahora, dice, es tarde. Ahora es tarde. Me están solicitando esta canción. La gente de Trujillo. Saludos, dice, para Melina, Jesse Gilmer. Una cancioncita de Agua Marina me están reclamando. Muy amable, de verdad. Gracias por esa preferencia, por estar a todo volumen, a todo parlante en nuestro programa. Nuestro programita número uno de todas las mañanas. El programa Fiesta Tropical, más te escucho, más te quiero, conduce su gran amigo de siempre, Jesús Otiniano. Conduce su gran amigo de siempre, Jesús Otiniano, de 10 a 12 mediodía. Estaba comentando de Rimbara. Saludos para la gente de Rimbara, de verdad, en los altos parlantes. Hay población, como se dice. Nosotros apreciamos de todo porque ustedes nos escuchan en frecuencia, nos escuchan, ¿no?, a través de su celular. Hoy en día ya estamos a través de nuestra plataforma, de nuestro TikTok. Y bueno, de verdad, para nosotros es un aprecio tremendo, ¿no? A ver, por acá, ¿quién más está reclamando saluditos? Solo dice para... Marixa Pineda. Así es, la gente que en esta mañana nos está reclamando, saluditos, saludo para Marixa Pineda. Vamos a ver que se reporte de qué parte del ámbito del país se está identificando aquí en la radio a nuestro programa.

Son las 10 de la mañana. Son las 10 de la mañana, atención, marcando el tiempo. Son las 10 de la mañana, ya con 53 minutos la hora en todo nuestro querido Perú. Pasándola súper bien, ¿ah? Pasándola súper bien, como debe ser, de verdad, como debe ser. Esa mañana, una mañana espectacular, lleno de alegría, lleno de diversión, carisma.

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pubblicitaria. Trae la pausita publicitaria, ya estamos de regreso. Trae la pausa publicitaria, ya estamos de regreso para continuar con nuestro segundo y último horario de programa, que tenemos hasta las 12 del mediodía. Así que tenemos hasta las 12 del mediodía atrás de nuestra cartelera de anuncio de publicidad. Bueno, y hacemos para continuar hasta las 12 del mediodía. 12 del mediodía, lo mejor de la música criolla. Ya 12 del mediodía. Lo mejor de la música criolla a partir de las 12 del mediodía. Atención. Saludos para la gente de Florencia de Mora. Saludos para la gente de Florencia de Mora que se están reportando con nosotros. Saludos para el osito. Así es. Saludos para el osito, miren, en Trujillo. Florencia de Mora que se está reportando a la radio, a nuestro programa número uno de todas las mañanas, de 10 a 12 del mediodía. Saludos entonces para el osito. La gente de Florencia de Mora que también se están reportando a la radio, se están reportando en nuestro programa, en nuestro segundo y último horario. Ya en nuestro segundo y último horario del programa que tenemos hasta las 12 del mediodía. Ahí está el osito. La gente de Florencia de Mora en Trujillo. Saludos también para María Dorrice, que también, bueno, por acá estamos viendo. Saludos para mi querida madre, la señora Santitos Santo Paulino, ¿no? Reyes Saga. Oye, estaba saludando para Juan Alberto. Bueno, me imagino que está full chamba. Está full chamba Juan Alberto Otiniano. La gente de la zona zapatera por venir en Trujillo. ¡Epa! Oye, ¿qué será la vida del cura? ¿Qué será la vida del cura? Edward Otiniano, también otro saludo. Bueno, me imagino que por ahí está full chamba hoy sábado, fin de semana todavía. Hoy sábado, fin de semana.

reporten esa mañana. Ya estamos en la radio. El osito como debe ser, ¿no? El osito, imagínate, bien gordito. En esa mañana se reporta la radio. Gracias por la sintonía. Son las 11 de la mañana. 11 de la mañana ya. Son 12 minutos. Estamos para continuar con nuestro segundo y último horario de programa. ¿Qué tenemos hasta las 12 del mediodía? Vamos con este tremendo golazo musical. Un golazo de media. De media cancha. Eso. Yo te dije, Juan Alberto, ya no tome.

mira, por ahí nos manda una gafa, ¿sabes? Parece que esa gafa me gusta, ¿eh? Esos lentes me vacilan.

0: Tremendo bus, ¿eh? Tremendo bus.
1: Cansado, Gerson, gordo.
0: El osito, tremendo bus. La gente de Florencia de Mora.
2: Pe, pe, pe.

Oiga, qué linda mañana. Qué linda mañana. Una preciosura mañana, de verdad. Una preciosura, una belleza mañana que nos acompaña a rayos solares. Estamos viviendo nueva temporada de julio. Se viene agosto. Se viene agosto, se viene el mes de Santa Rosa en Lima. Toda la Rosita, por cierto. Muchas gracias, público, ¿eh? Gracias por formar parte de nosotros, nuestra programación de cada día. Una programación netamente que nos estamos viendo, nos estamos escuchando en distintas localidades a nivel del ámbito de nuestra querida región de la libertad del país. Bueno, hoy hemos empezado tempranito en la radio, 10 en punto de la mañana, tal como se anuncia a través de nuestro flyer. De lunes a sábado, de 10 a 12 mediodía. Hemos estado tempranito, miren, aquí en la radio, con la bendición de Dios, hemos estado tempranito. Y bueno, muchas gracias. La primera identificación, certificar a la gente de Chile. De Chile, el departamento de Ancas, el Chimbote, la provincia de Virú, el Trujillo, la ciudad de Lima, incluso ahí están los amigos del San Juan del Lurigancho. La gente de San Juan del Lurigancho también se ha reportado, miren, aquí en la radio, a nuestro programa. Número uno de todas las mañanas, el programa Fiesta Tropical, más escucha, más se quiero. No, entonces, para nosotros de verdad es una gran alegría. Oiga, ¿cómo está nuestra cartelera de anuncio publicitario? Bueno, yo quiero llegar con esta cartelera de anuncio de publicidad. 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Atención, muchas gracias a los amigos de la Casa del Perno. Atención, amigos, oyentes. Por ahí está Aner. Aner Otiniano también, imagínate. Esta mañana está dando por ahí un vistazo a nuestra plataforma. Aner Otiniano también está por ahí dando un vistazo a nuestra plataforma, de nuestra programación espectacular de la radio, que nosotros ya estamos a través de los 1480 de la amplitud modulada. ¿Ya? A ver, ¿qué estaba diciendo? La Casa del Perno, ¿no? Gracias a Gemer Fernández, que también está anunciando aquí en la radio. Es uno de los anuncios que hace poquísimo todavía está, como se dice, formando.

11 de la mañana. Son las 11 de la mañana, ya con 20 minutos. Vamos con esta canción tan reclamada, tan pedida. Aquí en nuestro programa de fin de semana. Programación espectacular.

0: Programación de fin de semana. Estamos ya en la parte final, ya estamos en la parte final, gracias de verdad, estamos en la parte final. Sábado de fin de semana, una programación espectacular. A ver, vamos por acá. Vamos por acá con la siguiente edificación. Amigo Jesús, te estamos escuchando, la radio no nos saluda. Saludos para la gente que están a todo parlante allá en Kenti, imagínate. La gente de Kenti, distrito de Guaso. Así es, la gente de Kenti, distrito de Guaso, por estar a todo volumen, a todo parlante. Saludos, dice, para Elizabeth Rodríguez. Así es. También está comentando, miren por acá, la gente que están a todo parlante. Oigan, este tremendo fin de semana, vamos aprovechando la oportunidad en reclamar todos los saludos. De repente hoy están de onomástico, que están de cumpleaños. Y acá nos vamos hasta el día lunes con fiesta tropical, ¿eh? Mañana somos domingo, mañana tenemos nosotros descanso a través de la radio. Mañana somos domingo, mañana tenemos descanso. Ya vamos reclamando los saluditos a las 11 de la mañana. Son las 11 de la mañana con 25 minutos. Saludo para Santos Vega. Nos había comentado Santos Vega que mañana hoy está con la venta del riquísimo salchipollo. Miren, así de fácil, nada más nosotros nos estamos ganando un salchipollito para mañana. Muchas gracias a Santos Vega, lo decía que... Saluda, me dice amigo Jesús, Santos Vega. Mañana domingo, saco la venta del rico salchipollo. En esa localidad de nuestro distrito de Carabamba, así de fácil por ahí... Nosotros nos estamos haciendo acreedor a un salchipollito, miren. Saludo para Maribel Rivera. Todo parlante, ¿no? Maribel Rivera, gracias a la sintonía. Vamos a ver de qué parte del país se está identificando Maribel. ¿Quién más está reclamando por ahí saluditos? Vamos a ver quién más está reclamando saluditos hoy, ¿eh? Incluso miren, hasta De Virú. Imagínate, Maribel Rivera se está identificando aquí a la radio de la provincia de Virú. Muchas gracias hoy a la gente allá en la provincia de Virú. Gracias de verdad por la sintonía. Por ahí dice, invita para la fiesta patronal de San Carlos, 13 y 14 de agosto. Oiga, no, nos iremos a San Carlos, ¿ah? ¿Eh? Nos iremos a San Carlos por ahí a tomarnos una cervecita. Vamos a sentar por ahí, me imagino que va a haber cualquier cantidad de carne de vaca. ¿Ya? 13 y 14 de agosto. San Carlos, oiga, perteneciente a nuestro distrito de Carabamba, se acerca a su fiesta. Y nos iremos por ahí, de pasadita por ahí, a saborear, oiga, un pedacito aunque sea. Bueno, por reto se me provoca ya caerme un poquito la liva, fíjate. Ya me están haciendo querer la gente de San Carlos. Muchas gracias, 13 y 14 de agosto, están de fiesta. Ahí nos encontraremos. Atención, oiga, se llega a la fiesta patronal, ¿eh? Se llega a la fiesta patronal, atención, del 6 al 9 de septiembre. Y hay diversos pobladores a nivel del ámbito de nuestro querido Perú. Se vienen en Mancha Carabamba. Se vienen a bailar con banda, orquesta. Más adelante vamos a estar también con toda la información de noticia de 6 a 7 de la mañana y a partir del mediodía. Ya, te has invitado, amigo. César Riveros, ¿ah? César Riveros, banda de músicos. Oiga, César Rivero va a estar en San Carlos, nos están comentando. César Rivero va a estar en la localidad de San Carlos. va a cantar esa canción que dice El Pito de la Vecina. El Pito de la Vecina va a cantar César Riveros en San Carlos. Banda de músicos. ¿Para qué más? ¿Para qué más? Vamos a ver. Cuidado con la hora, son las 11 ya 28 minutos. 11 de la mañana con 28 minutos a la hora en todo nuestro querido Perú. Vamos a ver qué tema tengo que lanzar. Imagínate, te estaba yo haciendo los comentarios. Estaba haciendo los comentarios. A breve resumen que el público se está identificando. De Virú, de San Carlos. A todo parlante. A todo volumen. Voy a ayer visitar a por ahí Rimbara y... Por ahí un amigo me dice, salúdame, estaba con su receptora. A todo parlante me dice, estoy escuchando la radio. Muchas gracias. A ver, vamos con una canción, vamos, ¿qué canción tengo que ir? Este es un tema extraordinario. Es un tema extraordinario que voy a promocionarlo, voy a presentarlo aquí en la radio. Eso.
1: Para la mancha más alegre.
0: Eso.
1: Lo voy a lanzar a la mancha más alegre.
0: Gracias a la sintonía, la gente de la provincia de Virú.
1: ¿Dónde está el grupo más alegre?
0: Ahí en el distrito de Chao.
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0: Gracias por el aprecio. En Florencia. En Otuzco, la gente Casminche. En el distrito de Poroto. Gracias.

0: saludo para la gente que se me está reportando desde Trujillo.
1: ¿Dónde están las chicas enamoradas? Un
0: saludo para
1: la gente linda de Guaycaí.
0: Toda la familia Otiniano, también Zabaleta, desde la María Julia por venir. Gracias, de verdad. Oiga, aún no lo pensaba que...
1: Para la presidenta del club de fans,
0: felicita. Que no está pendiente de nosotros, muchas gracias.
1: Perú, cenizas de amor. Gracias, Mari. Y a todos los chicos, los queremos mucho.
0: Nos dan un like, nos dan un like.

linda canción de Berraga, lindo, de más extraordinario en esa mañana. Qué lindo tema, por Dios. Se acerca la hora de cuchareo, ¿eh? Se acerca la hora de cuchareo. La hora del almuerzo. Cántalo, mi amor.

0: José Anticona, José Anticona. Ya forma parte de nosotros, muchas gracias. Gracias, el aprecio.
1: 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Eso. Qué bonito es el amor.
0: Oigan, los amigos que dicen no hay suerte en el amor también están uniéndose. Muchas gracias, ¿ah? No hay suerte en el amor. Estás jugando con tus sentimientos. Se te fue el amor de tu vida. Las cosas no están. Están funcionando como debe ser. Claro. Claro, atención, reportes. Además, escríbanos. Atención, de repente ustedes chambeen esto. No hay suerte en el amor. Están jugando con sus sentimientos. De todo, ¿eh? Nosotros hacemos todo tipo de publicidad en la radio.

0: 500 soles, oiga, para el primer puesto, 200 para el segundo puesto, miren.
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0: De la fiesta de San Carlos, ¿no?
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0: Oiga, imagínate.
1: A ver.
0: Amigos ciclistas.
1: Qué bonito.
0: Amigos que tienen su bicicleta. Váyanse preparando, ¿ah?
1: ¿Eh? Qué bonito.
0: Parece que no vamos a participar.

Para el primer puesto, segundo puesto, 250 soles. Este segundo puesto, amigo que va a participar. Atención, amigo que ya tiene su bicicleta. 14 de agosto, San Carlos, en su gran feria patronal. Son las 11 de la mañana, ya con 38 minutos a la hora en todo nuestro querido Perú. 11 con 38 de la mañana, saludo para la gente de San Carlos. Escucharás en la sintonía de la radio, la gente que en esta mañana se están reportando a la radio. Acá nosotros estamos para realizar diversos anuncios. No hay ningún problema. ¿Hay alguna cosita que más detallar? Recuérdala bien, no hay ningún problema. Visítenos acá a Estudios Centrales de la Radio. Acá estamos para atenderles. Vamos a irradiar su publicidad como debe ser, ¿ah? Acá le vamos a seguir como debe ser el trabajo importante, ¿ya? Imagínese frecuencia, sistema internet, plataforma del TikTok, y usted mismo nos va a mirar cuando nosotros vamos a dar lectura. Acá tampoco nosotros no estamos para deletrear. Ya, como se dice, nosotros ya estamos para darles a conocer una publicidad absolutamente como debe ser en otros espacios. Estamos en la radio. Atención, gracias. Gracias de verdad. 14. Va a haber participación de bicicletas. Hay 500 soles para el primero. Segundo, atención, 250. Ya. Son las 11 de la mañana con 40. Atención, estamos en la parte final. Nos vamos. Saludo para Maribel Rivera, dice, no te olvides saludar en la radio. Gente de la provincia de Virú. Atención, de repente usted también tiene un spot publicitario. Repórtanos a nuestro WhatsApp, ¿ya? Aquí usted lo va a escuchar en la radio. Usted de repente tiene ya un como se dice, un spot grabado. Un spot publicitario, atención, no hay ningún problema. Remítanos a nuestro WhatsApp. Vamos tomando anote. Atención, vamos tomando anote a nuestro WhatsApp. De repente usted tiene por ahí su invitación. Ya está grabadito con la voz que más le guste. Y quiere promocionarla aquí en la radio. En todas sus diversas plataformas. A través, atención, vamos tomando nota al 9259-8785. Repito, al 9259-8785. Estamos para promocionar sus diversos eventos aquí en la radio. Ya, repórtanos, atención, al 9259-8785. Ya facilito, ¿eh? Facilito para que usted pueda remitirnos su spot publicitario, su invitación de su evento, fiestas patronales, fiesta de cumpleaños. Ya, y ustedes mismos van a ver el trabajo en la realidad. Y nosotros venimos a diario. A ver, vamos a ver qué más se está reclamando. Saludito por acá. Hola, amigo, dice Jesús. Saluda para Ana. Vamos a ver de qué parte del país se está reportando Ana. Gracias a la sintonía. Vamos con esta canción inolvidable en esta preciosa mañana. Aquí está lo que le gusta al pueblo. Gracias por el aprecio.

Bueno, 11 de la mañana. Son las 11 de la mañana y ya con 46 minutos ya estamos en la parte final. Ya estamos en la parte final, nos separan ya 14 minutos. 14 minutitos. Bueno, ya estamos ya ingresando a nuestra parte final con nuestro compromiso es estar el día lunes. Nuestro compromiso es estar el día lunes cuando sean las 10 de la mañana. Así es, cuando sean las 10 de la mañana, nosotros ya estamos en la radio para así de una manera juntos poder compartir siempre de nuestra amistad, de nuestro programa, que día a día siempre estamos en un lugar importante a nivel del ámbito de nuestro territorio peruano.

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0: Gracias a la sintonía. Gracias a Barra, la familia Flores.
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0: Villa Julca.
1: Vas a llorar.
0: Gracias a la sintonía de la radio.
1: Y a

Tiempo cumplido. Tiempo cumplido, muchas gracias. Llegamos a culminar ya esa edición número 6 de la semana de verdad. Hemos pasado buenos momentos, momentos de alegría, momentos de sano esparcimiento con cada uno de todos ustedes. Y bueno, nuestro compromiso es estar el día lunes cuando sean las 10 de la mañana. Nosotros estamos aquí en la radio. Gracias. ¡Excelente fin de semana!

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con mi título de periodista recién obtenido, decidí realizar una gran nota. «Pasa», me dijo Dios. «¿Así que quieres entrevistarme?» «Bueno», le contesté. «¿Si tienes tiempo?» Se sonríe por entre la barba y dice: «Mi tiempo se llama eternidad y alcanza para todo. ¿Qué pregunta quieres hacerme?» «Ninguna nueva ni difícil para vos. Simplemente, quiero saber qué es lo que más te sorprende de los hombres». Y dijo: «Que se aburren de ser niños, apurados por crecer, y luego suspiran por regresar a ser niños. Que primero pierden la salud para tener dinero, y enseguida pierden el dinero para recuperar la salud. Que por pensar ansiosamente en el futuro, descuidan su hora actual, con lo que ni viven el presente ni el futuro. Que viven como si no fueran a morirse, y se mueren como si no hubieran vivido. Y pensar que yo, con los ojos llenos de lágrimas y la voz entrecortada, dejó de hablar. Sus manos tomaron fuertemente las mías y seguimos en silencio. Después de un largo tiempo, y para cortar el clima, le dije: «¿Me dejas hacerte otra pregunta?» No respondió con palabras, sino con su tierna mirada. «Como padre, ¿qué es lo que le pedirías a tus hijos para el nuevo milenio?» «Que aprendan que no pueden hacer que alguien los ame. Lo que sí pueden es dejarse amar. Que aprendan que toma años construir la confianza y solo segundos para destruirla. Que aprendan que lo más valioso no es lo que tienen en sus vidas, sino a quién tienen en sus vidas. Que aprendan que no es bueno compararse con los demás, pues siempre habrá alguien mejor o peor que ellos. Que aprendan que rico no es el que más tiene, sino el que menos necesita. Que aprendan que deben controlar sus actitudes, o sus actitudes los controlarán. Que aprendan que bastan unos pocos segundos para producir heridas profundas en las personas que amamos, y que pueden tardar muchos años en ser sanadas. Que aprendan que a perdonar se aprende practicando. Que aprendan que hay gente que los quiere mucho, pero que simplemente no sabe cómo demostrarlo. Que aprendan que el dinero lo compra todo, menos la felicidad. Que aprendan que a veces cuando están molestos, tienen derecho a estarlo, pero eso no les da derecho a molestar a los que los rodean. Que aprendan que los grandes sueños no requieren de grandes alas, sino de un tren de aterrizaje para lograrlos. Que aprendan que amigos de verdad son escasos. Quien ha encontrado uno, ha encontrado un verdadero tesoro. Que aprendan que no siempre es suficiente ser perdonado por otros. Algunas veces deben perdonarse a sí mismos. Que aprendan que son dueños de lo que callan y esclavos de lo que dicen. Que aprendan que de lo que siembran, cosechan. Si siembran chismes, cosecharán intrigas. Si siembran amor, cosecharán felicidad. Que aprendan que la verdadera felicidad no es lograr sus metas, sino aprender a ser feliz con lo que tienen. Que aprendan que la felicidad no es cuestión de suerte, sino producto de sus decisiones. Ellos
deciden ser felices con lo que son y tienen, o morir de envidia y celos por lo que les falta y carecen. Que aprendan que dos personas pueden mirar una misma cosa y ver algo totalmente diferente. Que aprendan que sin importar las consecuencias, aquellos que son honestos consigo mismo llegan lejos en la vida. Que aprendan que a pesar de que piensen que no tienen nada más que dar, cuando un amigo llora con ellos, encuentren la fortaleza para vencer sus dolores. Que aprendan que retener a la fuerza a las personas que aman las aleja más rápidamente de ellos, y el dejarlas ir las deja para siempre al lado de ellos. Que aprendan que a pesar de que la palabra amor pueda tener muchos significados distintos, pierde valor cuando es usada en exceso. Que aprendan que amar y querer no son sinónimos, sino antónimos. El querer lo exige todo. El amar lo entrega todo. Que aprendan que nunca harán nada tan grande para que Dios los ame más, ni nada tan malo para que los ame menos. Simplemente los amo, a pesar de sus conductas.

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con mi título de periodista recién obtenido, decidí realizar una gran nota. «Pasa», me dijo Dios. «¿Así que quieres entrevistarme?» «Bueno», le contesté. «¿Si tienes tiempo?» Se sonríe por entre la barba y dice: «Mi tiempo se llama eternidad y alcanza para todo. ¿Qué pregunta quieres hacerme?» «Ninguna nueva ni difícil para vos. Simplemente, quiero saber qué es lo que más te sorprende de los hombres». Y dijo: «Que se aburren de ser niños, apurados por crecer, y luego suspiran por regresar a ser niños. Que primero pierden la salud para tener dinero, y enseguida pierden el dinero para recuperar la salud. Que por pensar ansiosamente en el futuro, descuidan su hora actual, con lo que ni viven el presente ni el futuro. Que viven como si no fueran a morirse, y se mueren como si no hubieran vivido. Y pensar que yo, con los ojos llenos de lágrimas y la voz entrecortada, dejó de hablar. Sus manos tomaron fuertemente las mías y seguimos en silencio. Después de un largo tiempo, y para cortar el clima, le dije: «¿Me dejas hacerte otra pregunta?» No respondió con palabras, sino con su tierna mirada. «Como padre, ¿qué es lo que le pedirías a tus hijos para el nuevo milenio?» «Que aprendan que no pueden hacer que alguien los ame. Lo que sí pueden es dejarse amar. Que aprendan que toma años construir la confianza y solo segundos para destruirla. Que aprendan que lo más valioso no es lo que tienen en sus vidas, sino a quién tienen en sus vidas. Que aprendan que no es bueno compararse con los demás, pues siempre habrá alguien mejor o peor que ellos. Que aprendan que rico no es el que más tiene, sino el que menos necesita. Que aprendan que deben controlar sus actitudes, o sus actitudes los controlarán. Que aprendan que bastan unos pocos segundos para producir heridas profundas en las personas que amamos, y que pueden tardar muchos años en ser sanadas. Que aprendan que a perdonar se aprende practicando. Que aprendan que hay gente que

para lograrlos. Que aprendan que amigos de verdad son escasos. Quien ha encontrado uno, ha encontrado un verdadero tesoro. Que aprendan que no siempre es suficiente ser perdonado por otros. Algunas veces deben perdonarse a sí mismos. Que aprendan que son dueños de lo que callan y esclavos de lo que dicen. Que aprendan que de lo que siembran, cosechan. Si siembran chismes, cosecharán intrigas. Si siembran amor, cosecharán felicidad. Que aprendan que la verdadera felicidad no es lograr sus metas, sino aprender a ser feliz con lo que tienen. Que aprendan que la felicidad no es cuestión de suerte, sino producto de sus decisiones. Ellos deciden ser felices con lo que son y tienen, o morir de envidia y celos por lo que les falta y carecen. Que aprendan que dos personas pueden mirar una misma cosa y ver algo totalmente diferente. Que aprendan que sin importar las consecuencias, aquellos que son honestos consigo mismo llegan lejos en la vida. Que aprendan que a pesar de que piensen que no tienen nada más que dar, cuando un amigo llora con ellos, encuentren la fortaleza para vencer sus dolores. Que aprendan que retener a la fuerza a las personas que aman las aleja más rápidamente de ellos, y el dejarlas ir las deja para siempre al lado de ellos. Que aprendan que a pesar de que la palabra amor pueda tener muchos significados distintos, pierde valor cuando es usada en exceso. Que aprendan que amar y querer no son sinónimos, sino antónimos. El querer lo exige todo. El amar lo entrega todo. Que aprendan que nunca harán nada tan grande para que Dios los ame más, ni nada tan malo para que los ame menos. Simplemente los amo, a pesar de sus conductas.

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0: ¡Atentos a la hora!
1: 2:32.
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2: Son las 4:58.
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0: en todo el Perú, 6 y 3.
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2: Hola, soy Dalia Aguilar, la nueva integrante de la agrupación de Leites Andinos, y aquí les presento un nuevo tema en mi voz, titulado Por Tus Dudas. Espero que les guste, muchas gracias.

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